Bueno, sí, tengan todos muy buenas noches. Que Dios bendiga a cada uno de nuestros oyentes que se encuentran en sintonía de Radio Vida Pentecostal. Estaremos por acá un buen rato compartiendo con cada uno de ustedes, oyentes de Radio Vida Pentecostal. Cuando son las 8 y 8 minutos de la noche, le invitamos a que pida su canción favorita y estaremos complaciendo a través de nuestro número telefónico, el 260-220-2125.

Bien, recuerda que pueden escribirnos a través de nuestro número telefónico al WhatsApp 260-220-2125. También nos puedes encontrar en nuestras redes sociales como Vida Pentecostal en Facebook, en YouTube Vida Pentecostal, en Instagram como Vida Pentecostal y en TikTok como Radio Vida Pentecostal. Cuando son las 8 y 9 minutos, seguimos en sintonía de Radio Vida Pentecostal. Le invitamos a que nos escriban a través de nuestro número telefónico. Si nos está escuchando, pida tu canción favorita a través del 260-220-2125.

Bien, saludo a toda nuestra querida audiencia que se encuentra en sintonía de Radio Vida Pentecostal en Ligonier. Nos están escribiendo también acá en Fort Wayne. Que el Señor Jesús les bendiga. Nos vamos con el siguiente tema musical, Amor Inmensurable.

0: Bien, cuando son las 8 y 16 minutos de la noche, seguimos en sintonía de Radio Vida Pentecostal. Recuerde que pueden escribirnos a través de nuestro número telefónico, el 260-220-2125, y pueden pedir su canción favorita. Recuerda que estamos estos minutos compartiendo un rato con toda nuestra querida audiencia de Radio Vida Pentecostal, que nos escuchan en Fort Wayne, en Ligonier, South Bend, Indianapolis y en todas partes del mundo que nos escuchan. Les invitamos a que pidan su canción favorita.
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0: Recuerda que puedes encontrarnos también a través de nuestras redes sociales, en Facebook, Instagram y en YouTube como Vida Pentecostal, y también en TikTok como Radio Vida Pentecostal. Bien, nos vamos con el siguiente tema musical, Te Vengo a Decir.
2: 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Señores, el Mariachi Misión Vida.

Bien, cuando son las 8 y 21 minutos de la noche, seguimos en sintonía de Radio Vida Pentecostal para saludar a toda la querida audiencia que se encuentran en este momento en sintonía de Radio Vida Pentecostal en Orlando. Nos escuchan desde Orlando, 4 personas también nos están escuchando desde Fort Myers. Saludos para la querida audiencia que está en sintonía de Radio Vida Pentecostal. También para saludar a toda la gente que está en sintonía en Columbus, Ohio, también en Fort Wayne, Indiana, tenemos gente conectada en este momento. También para saludar a toda esa audiencia querida que se encuentra en sintonía de Radio Vida Pentecostal en Lima, Perú, en Ecuador, también en este momento. Grandes saludos y bendiciones para cada uno de estos oyentes que se encuentran en sintonía de Radio Vida Pentecostal. Bien, cuando son las 8 y 22 minutos de la noche, recuerda pedir tu canción favorita a través de nuestra línea telefónica del 260-220-2125. Seguimos complaciendo, vámonos con el siguiente tema musical de Alex Campo, Viejo Mío.

8:28 de la noche, seguimos en sintonía de Radio Vida Pentecostal. Recuerda que tenemos 60 minutos de música cristiana donde tú puedes solicitar a través del 260-220-2125. Y se siguen reportando, señores, directamente desde Fort Myers. Saludos a nuestra querida amiga prima Merari Correa, quien se encuentra en sintonía de Radio Vida Pentecostal. También se están reportando desde Chicago. Saludos a toda esa audiencia también que se encuentra en Chicago escuchando Radio Vida Pentecostal. Nuevamente para saludar también a la audiencia que se encuentra en sintonía en Orlando, también se encuentran escuchando Radio Vida Pentecostal. Recuerden pedir su tema musical favorito.

Recuerda nuestra línea telefónica, el 260-220-2125. También nos pueden conseguir en nuestras redes sociales, como en Facebook, YouTube, en Instagram, Vida Pentecostal, y también en TikTok como Radio Vida Pentecostal. Bien, 8:29 de la noche, nos vamos con el siguiente tema musical.

Bien, seguimos en sintonía de Radio Vida Pentecostal cuando son las 8 y 33 minutos de la noche. Seguimos complaciendo. Vamos a saludar también a nuestro hermano Edwin Salinas, quien se encuentra en este momento en su trabajo, trabajando y escuchando nuestra Radio Vida Pentecostal. Un saludo muy especial para nuestro hermano Edwin Salinas, que se encuentra en Bloomington. Está trabajando nuestro hermano. Saludos, bendiciones. Bien, para saludar también a nuestros queridos pastores, nuestro hermano Sergio Acosta, pastor Sergio Acosta, y nuestra hermana María Acosta también, que se encuentran en sintonía de Radio Vida Pentecostal. También a la gente que se encuentra escuchándonos en Chicago, quisiera pedirle el favor si pueden escribirnos a través de nuestro número 260-220-2125. Nuestra audiencia de Chicago, también nuestra audiencia de Detroit. Un saludo muy especial para todos ellos que se encuentran en sintonía de Radio Vida Pentecostal.

8:40 de la noche, seguimos en sintonía de Radio Vida Pentecostal. Bien, por acá nos están pidiendo un tema musical de Averly Morillo, estoy convencido. Nuestro hermano Edwin Salinas, claro que sí, vamos a ver si la descargamos y la ponemos ahorita en unos minutos. Seguimos en sintonía de Radio Vida Pentecostal, 8:41 de la noche. Recuerda nuestra línea telefónica, el 260-220-2125. Pueden escribirnos a través de nuestra línea telefónica, WhatsApp, mensaje de texto y pedir tu canción favorita. Bien, nos vamos con el siguiente tema musical.

0: Bien, 8 y 48 minutos de la noche, seguimos en sintonía de Radio Vida Pentecostal y se siguen reportando nuestra querida audiencia. Saludos también para nuestro hermano Juan No, que también se encuentra en sintonía de Radio Vida Pentecostal acá en Fort Wayne, Indiana, así es. Así que vamos a compartir esa radio a todos nuestros amigos, familiares, para que sintonicen Radio Vida Pentecostal.
1: Todas las naciones.
0: Bien, recuerden pedir su tema musical, hermano Juan. No sé si quieres pedir una canción en especial. Recuerda escribirnos a través del número 260-220-2125. También nos puedes conseguir por todas las redes sociales como es Facebook, YouTube e Instagram como Vida Pentecostal y en TikTok como Radio Vida Pentecostal.

nuevamente para dar un saludo muy especial a toda nuestra querida audiencia que se encuentran en este momento en sintonía de Radio Vida Pentecostal en Orlando, Florida, en Orlando. Pueden escribirnos a través del 260-220-2125 para los oyentes que están escuchando en este momento en Orlando, Florida. Pueden escribirnos a través del 260-220-2125. También para nuestra querida audiencia en Chicago. Chicago, en Detroit, en Fort Wayne, Fort Myers,

0: Ok, nos seguimos reportando por acá. Se siguen reportando. Nuestro hermano Juan Nova está pidiendo un tema musical de Marcos Witt. Temprano yo te buscaré. Seguida te lo vamos a estar colocando, hermano Juan. Vámonos ahorita con el siguiente tema musical de Averly Morillo por nuestro hermano Edwin Salinas.
1: 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Aleluya. Gracias, Señor.

Estoy convencido, hermoso tema musical por Averly Morillo, quien nos pide desde su trabajo nuestro hermano Edwin. Bien complacido nuestro hermano Edwin con su tema. Cuando son las 8 y 58 minutos de la noche, seguimos en sintonía de Radio Vida Pentecostal. Recuerda pedir su tema musical a través de nuestro número de WhatsApp, el 260-220-2125. Recuerda también que puedes encontrarnos en todas las redes sociales, como en Facebook, YouTube, Instagram como Vida Pentecostal y también en TikTok como Radio Vida Pentecostal. Radio Vida Pentecostal se encuentra ubicado en Fort Wayne, Indiana, 3109. 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Allí se encuentra Radio Vida Pentecostal. Bien, nos vamos con el siguiente tema musical que nos pidieron también nuestro hermano Juan. Temprano yo te buscaré, de Marcos Witt.

Bien, seguimos en sintonía de Radio Vida Pentecostal cuando son las 9 y 8 minutos de la noche, ya casi llegando al final. Pero aún se siguen reportando para saludar también a nuestra hermana Luz Elena Bordallo, quien también está en sintonía de Radio Vida Pentecostal y también nos está pidiendo un tema musical que ya lo tenemos por acá. Digno eres. Muy hermoso ese tema también, claro que sí. Bien, 9 y 9 minutos de la noche. Recuerden que tenemos nuestra línea telefónica a través de WhatsApp o mensajería de texto, el 260-220-2125. Recuerde que puedes encontrarnos en Facebook, YouTube, Instagram como Vida Pentecostal y en TikTok como Radio Vida Pentecostal. Bien, nos vamos con el siguiente tema musical que pide nuestra hermana Luz Elena Bordallo.

Aleluya. A Él pertenece toda honra, toda gloria, toda alabanza.

Aleluya, aleluya. 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

0: Bien, 9 y 13 minutos de la noche. Ahí está complacida nuestra hermana Luz Elena Ordayo con la canción Digno Eres, hermoso tema musical.
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0: Bien, recuerden escucharnos el siguiente programa, como lo es el domingo a las 8 de la mañana por Radio Vida Pentecostal, nuestro programa dominical que tenemos todos los domingos a partir de las 8 a 9 de la mañana, y nos veremos el próximo jueves en este otro nuevo programa musical.

9 y 14 minutos de la noche para darle las gracias a toda nuestra querida audiencia que se comunicó a través de nuestro WhatsApp y mensajería de texto, como lo es el 260-220-2125, y pidió su canción favorita. Bendiciones a todos, que la paz de Cristo sea con cada uno de nosotros. Nos despedimos con el siguiente tema musical.

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Le voy a invitar que venga aquí al frente y vamos a danzar en esta tarde.

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Hemos montado un medley de coritos de esos de antaño y le hemos titulado Coritos al son de Cuba. Así que aquí vamos.

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Oiga, qué bendición, qué bendición, gloria a Dios, qué bendición. Y yo quisiera pedir el favor al maestro Vanegas que repitamos ese último coro, amén. Y que la iglesia lo cante, no nosotros, que lo cante la iglesia, amén. Vamos de la parte Yo Soy de Ti. Yo, ahí, listo. Qué hermoso se escucha.

Oiga, yo escucho esos violines como celestiales. Gloria al Señor. Solamente la introducción, maestro. La introducción, maestro. Oiga, yo siento aquí la gloria de Dios. Amén. Aquí la gloria no es para nadie, solamente es para Dios. Aleluya. A ver, maestro Vanega, maestro Jaime. Los violines solitos. Y los chelos y violines.

Cada hogar donde el nombre del Señor es honrado, la paz habita y la bendición permanece, porque no hay casa segura si Él no es quien la guarda. Su palabra lo dice. Salmo 127:1. Si Jehová no edificare la casa, en vano trabajan los que la edifican. Si Jehová no guardare la ciudad, en vano vela la guardia. Hoy declara que tu casa pertenece al Señor, que Él gobierna sobre nuestra familia, nuestra provisión y nuestra paz. Jesús es el Señor de mi casa.

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Mira, realmente sin la presencia del Señor no podemos vivir, la vida no cobra sentido. Obededón, cuando llevaba el arca del Señor, que llevaba el arca del pacto, él cuidó donde la presencia del Señor habitaba. Vamos a hacernos hoy un autoanálisis. ¿Estamos cuidando nuestra vida con Dios? ¿Realmente estamos cuidando que la presencia de Dios habite en nuestra casa, en nuestra familia? ¿Realmente le estamos diciendo al Señor: en mi mesa tú tienes un espacio, en mi cama tú tienes una almohada, donde yo camino tú puedes ir a mi lado? De verdad, de verdad, de verdad, ¿tú te has puesto a pensar? ¿O nos hemos envuelto en los afanes de la vida? ¿O nos hemos olvidado de lo que realmente importa? Dice la palabra en Mateo 6, verso 33. Porque busca el reino del Señor y su justicia, y todo lo demás será añadido. No dice: te doy añadidura y después la presencia del Señor. No. Busca la presencia del Señor, enfócate en lo que verdaderamente importa, y ya lo que no importa Dios te lo dará, porque Él sabe que lo necesitas. Y decirle al Señor: yo solamente quiero tu presencia, es negarte a lo material, es negarte a los deseos de la carne, porque tú solamente quieres su presencia, tú solamente quieres su palabra, tú solamente quieres lo que puede llenarte. Y nada más, y nada más, y nada más. Y así Él llenará tu corazón. Porque las cosas de este mundo son bellas y hermosas y preciosas, y a todos nos gusta, pero nada de eso llenará el vacío que Dios puede llenar. Y

busca el reino y su justicia y las demás cosas serán añadidas. No te dice búscame por lo que yo te puedo dar, sino que dice la palabra búscame porque yo soy, dice el Señor. Así que aquellos que lo buscan de todo corazón, el Señor se derrama con ellos y los bendice, no porque ellos buscaron a Dios, porque

Bendice alma mía a Jehová, y bendiga todo mi ser su santo nombre. Bendice alma mía a Jehová, y no olvides ninguno de sus beneficios. Él es quien perdona todas tus iniquidades, el que sana todas tus dolencias, el que rescata del hoyo tu vida, el que te corona de favores y misericordias, el que sacia de bien tu boca, de modo que te rejuvenezcas como el águila.

nos encontramos aquí. Pero un día estaremos delante de ti. Un día ya no será un ensayo. Allí estaremos delante de tu presencia. Allí donde no hay distracciones. Y se supone que aquí no la haya, pero sucede. Pero un día estaremos delante de tu presencia. Allí adorándote y exaltándote en todo momento. Porque tú eres digno, Señor. Tú eres digno, Señor. Tú eres digno, Señor. Tú eres digno, Señor.

Un día estaremos allí. Esa es nuestra esperanza viva. Por eso procuramos ser escuchados mientras estamos en la tierra. Porque cuando tu voz Él la conoce desde aquí, allá también la va a identificar.

Adoramos, oh Señor. Oh, te adoramos, oh Señor.

así como dijo Moisés en Éxodo 33, del verso 2 en adelante. Padre, tú me dices que saque este pueblo, que guíe este pueblo, pero no me has mostrado, no me has declarado a quién enviarás conmigo. También dices que he hallado gracia delante de tus ojos. Ahora bien, si he hallado gracia delante de ti, te pido que me muestres tu camino para yo seguirlo. Sabes bien que Israel es gente dura, gente terca. Mas Dios le dice en el verso 14, Moisés, tranquilo, mi presencia irá contigo y te daré descanso. Moisés en el verso 15 le dice, Padre, si tu presencia no va conmigo, no me saques de aquí.

Nosotros somos la generación que no se va a contaminar con la comida del rey. Nosotros somos la generación

En el mundo hay más de 2.4 mil millones de personas que nunca han escuchado el nombre sobre todo nombre. El nombre en quien hay salvación, Jesús.

Demasiadas palabras solo traen el error y exponen las grietas que esconde el alma. En el silencio humilde habita la verdadera prudencia, esa que calla para dejar que el corazón escuche el latido del maestro.

0: aleluya, aleluya. Cuando llegó el día del Pentecostés, estaban todos juntos, unánimes, como estamos en este momento. Y de repente se escuchó en el cielo un viento recio que soplaba en la tierra,
1: el cual llenó toda la casa donde estaban sentados. Gloria a Dios. ¡Yeah!

0: Dios.
1: Y el Espíritu Santo le entregó nuevas lenguas de fuego, conforme a lo que el Espíritu le daba que hablase. Aleluya.
2: Aleluya. Y en este momento, el mismo viento que sopló aquella vez, sopla en este momento acá. Mientras tú le adoras, Él se va a manifestar. Mientras tú le llames, Él se va a manifestar. Mientras tú si le llamas, Él se manifiesta. Si le buscas, Él se manifiesta. Llámale, llámale, llámale, llámale.

Oiga, maestro, qué bendición se siente en este lugar, amén. Y sabe una cosa, me disculpan, pero el tiempo, pero yo quiero escuchar ese principio, ese arreglo que hizo el maestro. Arrancando, maestro. Padre.

gloria a Dios, aleluya. Solo Jesucristo puede cambiar un corazón. Y si aquí hay un amigo, quiero decirle que Cristo ha cambiado muchos corazones aquí, gloria al Señor, y puede cambiar tu corazón en esta noche, aleluya. Es el único, nadie más lo puede hacer.

grande, cuán grande, cuán grande. Aleluya, cuán grande es su amor. Y cuán grande es su fidelidad. Y cuán grande es su bondad. Yo no sé si alguien debería estar diciendo gracias, Señor. Aleluya. Cuán grande es la misericordia de Dios. Cuán grande es su amor. Aleluya, más grande que tu dolor. Más grande que el problema.

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1: Hermanas gritan aleluya. ¿Cuántos varones gritan aleluya? ¡Listos!

digno, Señor.

adoramos, Señor Jesús. Somos templo del Espíritu de Dios. Y dentro de este templo hay un altar donde queremos que tú te entrones, Señor. Aleluya. Te adoramos, Jesús.

queremos ser ese altar, Señor, donde habite tu presencia, donde habite tu presencia, Señor. Te amamos, Señor, y adoramos tu nombre. Ninguna canción cantaremos por cantar. Ninguna canción cantaremos por cantar. Oh, tú eres nuestro Dios. Y a través de nuestras canciones derramamos nuestros corazones y oramos a ti, Señor. Oramos a ti, Señor, porque tú eres nuestro Dios grande y fuerte.

¿Cuánto pueden darle gracias al Señor? ¿Cuánto pueden darle gracias al Señor? No deje que nadie te robe la sensibilidad buscándole defecto a las canciones. No deje que te roben la sensibilidad, porque hay canciones que te acuerdan lo que Él hizo por ti. Hay canciones que te acuerdan quién tú eras y quién eres hoy. Hay canciones que te

paso a ti, te adoraré y te alabaré, gloria mía, y te alabaré y te exaltaré, Señor, mientras viva, Señor. Aleluya, cuando hacíamos el

Mientras tú adoras y rindes tu vida al Señor, el altar puede irse limpiando. Mientras tú rindes tu vida al Señor y le dices: Señor, te vine a cantar, quizá no califico, quizá no afino como dicen muchos, pero vine a adorarte y vine a exaltarte, y que nada

Te damos gracias, Señor, y bendecimos tu nombre, Dios. Eres maravilloso, Jesús. Oh, qué hermosa mañana. Qué hermosa mañana. Aleluya, aleluya. Y esta próxima canción debe ser una canción que todos los días le declaremos al Señor, porque queremos que tú te derrames, no solo en un servicio o no solo en el altar. Queremos que te derrame en nuestras vidas, donde quiera que estemos, donde quiera que estemos. Te adoramos.

0: Salmo 106, versos 4 y 5. David, ¿podrías leer ese salmo, por favor?
1: Acuérdate de mí, oh Jehová, según tu benevolencia para con tu pueblo. Visítame con tu salvación, para que yo vea el bien de tus escogidos, para que me goce en la alegría de tu nación y me gloríe con tu heredad.
0: ¿Cuántos pueden decir amén a eso? Ahora quiero que leas Génesis, capítulo 9, versos 15 y 16. Oh, hermano, escucha, esto está poderoso.
1: Y me acordaré del pacto mío que hay entre mí y vosotros y todo ser viviente de toda carne. Y no habrá más diluvio de aguas para destruir toda carne. Estará el arco en las nubes y lo veré. Y me acordaré del pacto perpetuo entre Dios y todo ser viviente, con toda carne que hay sobre la tierra.
0: Acuérdate, oh Señor, cántalo conmigo, las naciones de la tierra, acuérdate que tu favor

Señor, queremos pedirte por las naciones de la tierra. Queremos pedirte que tengas misericordia de nosotros, que en tu favor, tu bondad, escuches el clamor de tus hijos en esta noche, escuches el clamor de tus hijos alrededor del mundo entero. Que tengas misericordia de las naciones. Ten misericordia de nuestro país. Hermano, levante su voz y ahí donde usted está, empiece a clamar al Señor y a decirle: Señor, acuérdate que tú eres un Dios de pactos y que guardas los pactos desde la antigüedad, que nunca has fallado a tu palabra, Señor, y que nunca fallarás a tu palabra jamás. Señor, clamamos esta noche por las naciones de la tierra, que te acuerdes de ellas en misericordia, con tu favor, en el nombre de Jesús. Alguien diga amén.

Levanta tus manos. Todo lo que necesitas es que la hora descienda. Si tú lo pediste, que Él descienda sobre ti. Levanta tus manos y adóralo. Él viene cuando le adoras.

Dios me ha inspirado para escribir alabanzas a través del Espíritu Santo y su palabra, pero este Salmo 121 es 100% palabra del Señor. El salmista parece estar lejos de su casa, enfrentando diferentes adversidades en el camino, y comienza a declarar que su socorro viene de Jehová. Yo no sé qué circunstancias puedas estar pasando, pero tienes que creer lo que el Salmo 121 establece, que cuando te sientas desfallecer o enfrentando una situación adversa, entiendas que tu socorro viene de Jehová, que levantes tu mirada a los montes, al Dios de los montes, y ahí vendrá tu socorro. Él guardará tu salida, tu entrada, desde ahora y para siempre. Amén. Jehová es tu guardador.

0: 21, palabra de Dios.
1: Dile, Señor, hablo a ti desde lo más profundo de mi corazón. Y mientras canto, te oro. Cantemos juntos.

mejor compañía, el lugar donde todo cambia. Sube tu voz y adora al que está sentado en el trono. Adora al que está sentado en el trono. Quiero que lo puedas sentir. Vamos, sube tu voz.

encuentro real. Queremos saber.

buscaréis y me hallaréis cuando me hayáis buscado de todo vuestro corazón. Oh, te anhelamos, Señor.